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0: Y aquí comienza una nueva edición de Solo Jazz en Radio Clásica. Recibe nuestros saludos trabajando hoy desde el estudio 205 de la Casa de la Radio en Madrid, en Prado del Rey, con Juan Capón en el control técnico de sonido y, como siempre, con nuestros discos, con nuestras ideas, nuestros argumentos, que confío, como siempre, sean de tu interés. Hoy queremos repasar algunas de las convocatorias del Festival de Jazz de Newport para los grupos que tuvo Miles Davis en la última mitad de los años 60 y comienzos de los 70. Una experiencia que para el músico y sus aficionados fue vital, porque vital, no voy a decir que incalculable, pero sí muy importante ha sido la influencia ejercida por Miles en casi todos los estilos que se tocan en la actualidad, y no solamente hablo de jazz. Miles Davis fue un músico con un temperamento diferente y alguien que escuchaba en el interior de su cabeza un jazz que aún no se había inventado cuando lo escuchaba y en el que la improvisación dependía de sutilezas de sonido y medida, sutilezas que fueron resultando cada vez más emocionantes hasta llegar a hipnotizar a todo el mundo. Conmigo desde luego lo consiguió y estoy seguro de que hizo lo mismo contigo, en mayor o menor medida, y los matices naturalmente los pones tú. Vamos a ver, porque en 1967 llevaba ya algún tiempo dirigiendo aquel flamante quinteto compuesto por Wayne Shorter en el saxo tenor, Herbie Hancock al piano, Tony Williams en la batería y Ron Carter en el contrabajo, y aquí les tenemos en breve arrancándose con una composición de Jimmy Heath, se llama Gingerbread Boy. Miles incluyó esta pieza originariamente en su disco Miles Smiles del año 66, que empastará sin intervalo de aplausos con otro gran éxito, este de Wayne Shorter. Hablo de Footprints, un título que ya deja muy claro el gran compositor que era, que es el saxofonista Wayne Shorter. La entrega culminará de nuevo, sin pausas, con una calmada versión de Round Midnight, es el clásico de Thelonious Monk. Año, recordemos, 1967, noche del 2 de julio de ese año, sobre la escena abierta del Festival de Newport, el quinteto de Miles Davis. Y con él, como es costumbre, nuestra bienvenida al programa.
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si no fuese por la brecha que va de un corte a otro en los discos, esta sería y estaría la voz de Leonard Feather, el gran crítico e historiador del jazz, poniendo el cierre a esta actuación en Newport el 4 de julio de 1966 del quinteto del trompetista Miles Davis, con Wayne Shorter en el saxo tenor, Herbie Hancock en el piano, Ron Carter al contrabajo y Tony Williams ante la batería. Fueron sin solución de continuidad las composiciones que sonaron. En primer lugar, Gingerbread Boys, autoría del saxofonista tenor Jimmy Heath, trabajó para Miles, pero también para Donald Byrd, para Oliver Nelson, para Gillespie, para Dizzy Gillespie. Después llegaron los acordes de Footprints, una de las creaciones más populares de Wayne Shorter. Tan inmortal lo es, además, que nos gusta pensar que Wayne Shorter sigue con nosotros, pero bueno, no es así. Y finalmente, perfectamente empastado, sonó Round Midnight de Monk, en una versión siempre es calmada, pero esta lo es todavía más, absolutamente sugerente. Eran, ya lo sabes, Wayne Shorter en el saxo tenor, Herbie Hancock en el piano, Ron Carter al contrabajo, Tony Williams ante la batería y Miles Davis al frente de este quinteto en la trompeta en el Festival de Jazz de Newport en su edición del año 1967. Una comparecencia que concluía con una versión de So What, pero nosotros vamos a dar un salto en el tiempo. Miles Davis lo dio todavía más grande, estilísticamente hablando, porque seguimos en Newport, pero hemos adelantado el calendario un par de años. Es 1969 y para entonces el trompetista se presenta con una formación diferente. Es un cuarteto. Chick Corea está en el piano eléctrico, Dave Holland en el bajo y Jack Desonet en la batería, con el que hace, con este cuarteto, hace síntesis entre la improvisación del jazz y algunas estructuras e instrumentaciones claramente del rock. Todo esto sucede porque expliquemos que Miles ya era consciente de que hacía tiempo que el rock, que se había hecho muy espontáneo, había desplazado al jazz en los gustos de la gente y que había artistas como Sly Stone o Jimi Hendrix que atraían a grandes multitudes y amasaban fortunas por ello. Davis, que no quería renunciar a ser un músico de masas, empezó a soñar con captar de nuevo a los jóvenes negros, insisto, apartados del jazz, y ahí comienzan las aventuras de Ines Allenway y sobre todo Beaches Brew, discos en los que desarrolló texturas eléctricas que eran la versión moderna, si se piensa un poco, de los ambientes, de las atmósferas creadas para él 10 años atrás, más o menos, por Gil Evans. Evidentemente no todos los hallazgos producidos en este cambio de orientación fueron positivos. Si dijese lo contrario estaría faltando a la verdad, pero lo cierto es que por estas bandas de fusión que construyó Miles Davis en estos años, esto no se puede negar, pasaron toda clase de músicos entonces jóvenes y sensacionales, o igualmente sensacionales y ya veteranos. Keith Jarrett, Dave Holland, John Scofield, Chick Corea, Jack Desonet, John McLaughlin, en fin, muchos. Vamos con una cadena de temas enlazados sin solución de continuidad, como ha sucedido antes, vamos a ver si nos caben todos, producidos en este periodo, son los que quedaron registrados por la Columbia, después producidos por Teo Macero en esta noche del 5 de julio de 1969 en Newport, y son sus títulos Miles Rams de Wood Down, seguido de Sanctuary, y encadenado a It's About the Time y de nuevo de Sam, todos de Miles Davis, con la excepción de Sanctuary, que es de Wayne Shorter. Cuarteto eléctrico de Miles Davis, con Chick Corea en el piano eléctrico, Dave Holland en el bajo, naturalmente enchufado a la red, y Jack Desonet a la batería. Aquí llega.

canciones cerradas desde Newport, ya lo hemos escuchado, la noche del 5 de julio del año 1969 para el cuarteto del trompetista Miles Davis, un cuarteto ya electrificado con Chick Corea en teclados, Dave Holland en el bajo eléctrico y Jack DeSonnette aplicando también el turbo a su batería. Fue una cadena con tres eslabones de temas fundidos casi sin solución de continuidad, cuyos títulos fueron, y los voy a decir por orden de llegada, Miles Rams de Woodward Down, seguido de Sanctuary y de It's About That Time, con el cierre incorporado de nuevo de Death Jam, todos de Miles Davis, con la excepción de Sanctuary, que estaba escrito por Wayne Shorter. Miles Davis tenía todavía por delante mucho recorrido, y el más inmediato fue el asentamiento de estas formas nuevas en las que enlazó el jazz y el rock. Pero esta es otra historia de la que otra noche de estas volveremos a hablarte. Si bien para ajustar tiempos a modo de ilustración, yo creo que aún podemos irnos a 1973 y hacerlo además a una rara prolongación de Newport, porque es el Newport Jazz Festival en Europa, concretamente en Berlín, en Alemania. Delegación europea muy lógica para un encuentro que ya había empezado a funcionar como una especie de franquicia. Allí en Berlín, en la escena del Berlín Philharmonie, el 1 de noviembre, insisto, de 1973, Miles comparecía con una banda más grande, Dave Blakeman, estaban el saxo, soprano y tenor, Pete Cossey y Reggie Lucas eran los guitarristas, Michael Henderson estaba en el bajo eléctrico, Al Foster se sentaba ante la batería y dándole colorido a las percusiones, ahí estaba James Entume Foreman, más conocido simplemente como Entume. Interpretan una composición de Davis titulada Turn Around Fast. Saludos de Juan Capón, que estuvo en el control técnico de sonido de este estudio 205 de Radio Clásica en Radio Nacional de España, desde cuyos micrófonos se dirigió a ti como siempre Luis Martín. Gracias por tu atención y hasta nuestra próxima cita.

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5: 20 horas, 4 minutos.
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4: 20 horas, 31 minutos.
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3: 20 horas, 44 minutos.

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1: 20 horas, 59 minutos. 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
1: 21 horas, 15 minutos.

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2: 21 horas, 28 minutos.

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2: 21 horas, 47 minutos.

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1: 22 horas, 2 minutos.
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3: 22 horas, 17 minutos.
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2: 22 horas, 33 minutos. 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
2: 22 horas, 45 minutos.

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1: 23 horas, 0 minutos. 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

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Es hora de integrarse a nuestro sistema de música ambiental. 23 horas, 14 minutos. 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
1: 23 horas, 32 minutos.

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2: 23 horas, 44 minutos.

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2: 6:58. 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

Hoy nos centraremos en sus composiciones de la infancia, con obras escritas entre los 6 y 14 años de edad. En su niñez más temprana en Salzburgo, Mozart mostró una capacidad prodigiosa en el dominio de instrumentos de teclado y de violín. Con tan solo 5 años ya componía obras musicales y sus interpretaciones eran del aprecio de la aristocracia y realeza europea. Las primeras 4 sonatas para teclado y violín de Wolfgang Amadeus Mozart, KV 6-9, se encuentran entre sus primeras obras. Estos fueron compuestos por un Mozart en ciernes entre 1762 y 1764. Abarcan varias de las primicias de Mozart como compositor, por ejemplo, sus primeras obras incorporando el violín, sus primeras obras con más de un solo instrumento, sus primeras obras en más de un movimiento y sus primeras obras en forma sonata. De hecho, antes de esto, todas sus obras habían sido piezas cortas solistas para clavecín. La fecha y el lugar de composición de la primera de ellas, la sonata para violín y clave en do mayor KV 6, no se sabe con exactitud, pudiendo ser en Salzburgo o en París entre los años 1762-1764. Consta de 4 movimientos en los que el clave y el violín interactúan de varias maneras: el violín haciéndose eco de la melodía del teclado o los dos moviéndose en sincronía. Es una obra bastante animada y alegre, de la que escucharemos su primer movimiento, Allegro, interpretado por Blondin Verlet al clave y Gérard Poulet al violín.

Blondin Verlet al clave y Gerard Poulet al violín interpretaban el primer movimiento Allegro de la sonata para violín y clave en Do mayor KV6 de Mozart. A los 8 años compuso su sinfonía número 1 en Mi bemol mayor KV16 en Londres, cuando su familia tuvo que mudarse a Chelsea durante el verano de 1764 debido a una infección de garganta del padre de Mozart, Leopold. La sinfonía se estrenó el 21 de febrero de 1765 y muestra la influencia de varios compositores, entre ellos su padre y los hijos de Johann Sebastian Bach, especialmente Johann Christian, un importante sinfonista temprano que trabajaba en Londres, a quien Mozart había conocido durante su estancia allí. Está orquestada para dos oboes, dos trompas y cuerda y consta de tres movimientos: molto allegro, andante y presto. Trevor Pinnock dirige a The English Concert.

Trevor Pinnock dirigía a The English Concert la sinfonía número 1 en mi bemol mayor KV-16 de Mozart. Bad al furor portata KV-21 es una de las primeras arias de concierto para tenor y orquesta que Wolfgang compuso en 1765 también en Londres durante el gran viaje de la familia Mozart por Europa. El texto está extraído de la obra Ezio de Metastasio, acto 2, escena 4. Michi Geig dirige al tenor Christoph Prégardien y a la orquesta barroca L'Orfeo.

Michi Gaik dirigía al tenor Christophe Prégardien y a la orquesta barroca L'Orfeo el aria de concierto Va dal furor portata KV-21 de Mozart. Wolfgang inició sus series de conciertos para piano con cuatro que escribió a la edad de 11 años. Aunque durante mucho tiempo fueron consideradas obras originales, en la actualidad sabemos que realmente se trata de orquestaciones de sonatas de varios virtuosos alemanes. Las obras en las que se basan los conciertos fueron publicadas en gran parte en París y presumiblemente Mozart y su familia se familiarizaron con ellas o con sus compositores durante su visita a París en 1763-1764. Mediante el uso de los movimientos de las sonatas de otros compositores, el joven Mozart parecía haber empezado a aprender cómo hacer frente a los problemas estructurales en la composición en la forma del concierto para piano. El concierto para piano y orquesta número 1 en mi bemol mayor KV-37 está compuesto, al igual que su primera sinfonía, para dos oboes, dos trompas y cuerda, además del piano solista. Consta de tres movimientos. El primero, Allegro, está basado en una sonata para violín y teclado de Hermann Friedrich Raupach. Escuchamos este primer movimiento interpretado por François Dumont, quien dirige desde el piano a la Orquesta Sinfónica de Bretaña.

François Dumont interpretaba el piano y dirigía a la Orquesta Sinfónica de Bretaña el primer movimiento Allegro de la Sinfonía número 1 en mi bemol mayor KV-37 de Mozart. Apolo y Jacinto es la verdadera primera ópera que compuso Mozart a los 11 años de edad, pues la anterior, Die Schludigkeit des Ersten Gebotes, está considerada como un drama sacro. Apolo y Jacinto es un intermedio musical dentro del estilo de la ópera barroca italiana. Surgió por encargo de la Universidad de Salzburgo como complemento musical a una tragedia que se iba a representar al final del curso, el drama escolástico La Clemencia de Creso. Fue estrenada el 13 de mayo de 1767 en el Aula Magna de la Universidad de Salzburgo. Según el mito, Jacinto murió accidentalmente al ser golpeado en la cabeza por un disco lanzado por Apolo. Sin embargo, otro mito dice que fue el dios del viento, Céfiro, quien fue realmente responsable de la muerte de Jacinto, debido a que Céfiro, por celos, sopló el disco para herir y matar a Jacinto. Cuando él murió, Apolo hizo que floreciera el Jacinto de su sangre vertida. Escucharemos a continuación el aria de Apolo, Ian Pastor Apollo, interpretada por el contratenor Franco Fagioli y la Orquesta Filarmónica Marchigiana bajo la dirección de Gustav Kuhn.

El contratenor Franco Fagioli y la Orquesta Filarmónica Marquillana, bajo la dirección de Gustav Kuhn, interpretaban el aria de Apolo, Ian Pastor Apollo, de la ópera Apolo y Jacinto de Mozart. La primera misa completa que compuso con tan solo 12 años fue la Misa Brevis número 1 en sol mayor KV-49 en el otoño de 1768 en Viena. Es la única Misa Brevis de Mozart en incluir una parte de viola. Peter Neumann dirige al coro de cámara de Colonia y al Collegium Cartusianum el Agnus Dei de la Misa Brevis número 1 en sol mayor KV-49.

Peter Neumann dirigía al coro de cámara de Colonia y al Collegium Carthusianum el Agnus Dei de la Misa Brevis número 1 en sol mayor KV-49 de Mozart. El cuarteto de cuerda número 1 en sol mayor KV-80 recibe el sobrenombre de Cuarteto Lodi por la localidad italiana en la que Mozart terminó la obra con 14 años de edad, cuando su padre y él hicieron una primera parada en este municipio durante el trayecto entre Milán y Nápoles como parte del primer viaje de Mozart a Italia. Consta de 4 movimientos, Adagio, Allegro Menuetto y Rondó, que escucharemos en la versión del cuarteto KUS.

Era el cuarteto de cuerda número 1 en sol mayor KV80 de Mozart, interpretado por el cuarteto KUS. Y hasta aquí nuestro tiempo de retrato de artista en esta semana dedicada a Wolfgang Amadeus Mozart. Un cordial saludo.

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5: 8:02.
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4: 8:16.
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0: 8:30.
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1: Es hora de integrarse a nuestro sistema de música ambiental. 8:46. 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
3: 8:59.
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Es hora de integrarse a nuestro sistema de música ambiental. 9:13. 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
4: 9:30.
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4: 9:46.
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2: 10:00. 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

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Es hora de integrarse a nuestro sistema de música ambiental. 10 horas, 17 minutos.

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2: 10:28.
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4: 10 horas, 45 minutos.

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2: 11:03. 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
4: 11 horas, 29 minutos.
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2: 12 horas, 0 minutos.
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4: 12:16.
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2: 12 horas, 30 minutos.
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0: Si hemos sido dotados de talento, es nuestro deber trabajar por la gloria de nuestro país. Estas palabras son de Bedřich Smetana, considerado el padre del nacionalismo musical checo y autor de la obra sinfónica en seis movimientos llamada Ma vlast o Mi patria. Esta es, de entre todas las obras surgidas al calor de los movimientos nacionalistas europeos, quizá la que más poder tiene para apelar a los sentimientos patrióticos, tanto de su pueblo como del público de todo el mundo. Escuchamos a Daniel Barenboim.
1: Mi patria es una composición extraordinaria, por muchas, muchas razones. Una de ellas es que es una declaración nacional. No conozco ninguna otra nación que tenga una obra que sea una declaración nacional como mi patria.

diferentes movimientos nacionalistas comenzaron a surgir y desarrollarse en Europa durante la segunda mitad del siglo XIX tras la Gran Revolución de 1848. En el caso de Bohemia, este surgió como reivindicación de la identidad propia y de la independencia de este pueblo de Alemania, bajo cuya influencia había quedado integrada desde el año 1620 durante la Guerra de los 30 Años.

Este, al igual que los otros nacionalismos, también tuvo su repercusión en el campo de la música, que se manifestó con el anhelo de creación de un estilo propio checo. El nombre de Smetana pasaría a la posteridad como símbolo de ese espíritu musical checo. Se trasladó a Noruega para labrarse una carrera, pero tras 4 años allí, en el año 1860, escribió lo siguiente: «Es triste haberme visto forzado a buscar mi sustento en tierras extranjeras, lejos de mi casa, la que amo profundamente y donde viviría feliz. Sé feliz, mi patria, la cual amo por encima de todo. Mi bella, mi grande, mi única patria, tu suelo es sagrado para mí». Un año después de escribir esto, pudo regresar a su país y demostró que estas apasionadas palabras no habían sido simple nostalgia, ya que Smetana se puso manos a la obra en la creación de una identidad musical propia checa, empeñado en demostrar que los checos podían ser buenos compositores y no solo buenos intérpretes, como había afirmado el director Johannes von Herberg. Así se dedicó sobre todo al ámbito escénico y en 1862 comenzó a escribir la ópera La novia vendida, que sería considerada como la gran contribución a la creación de una ópera propiamente checa.

0: Mi patria, que fue compuesto entre septiembre de 1874 y marzo de 1879, es el fruto esencial y definitivo de esta misión de Smetana. Supone el testamento de ese orgullo nacional tan intenso. Escuchamos a Charles Mackerras.
1: Creo que el mensaje contenido en mi patria es totalmente comprensible para alguien que entienda el orgullo, la ambición y nostalgia nacionales. Es una obra especialmente nacionalista, particularmente para los bohemios, que en la época en la que Smetana la escribió, se encontraban luchando por la independencia de la monarquía austrohúngara.

Ma Blast o Mi Patria es un gran fresco musical en el que se recogen la historia, los mitos, paisajes, anhelos y folclore checos. Está formado por 6 poemas sinfónicos, el medio natural de expresión en el campo sinfónico de Smetana. A petición de su editor, Smetana escribiría breves comentarios para explicar el contenido específico de cada uno de estos poemas sinfónicos.

0: finales de septiembre de 1874 cuando Smetana comenzó a escribir los dos primeros poemas sinfónicos, Vyšehrad y el Moldava. Al poco tiempo de acometer la tarea, el 20 de octubre de ese 1874, perdió completamente la audición de manera permanente y definitiva. Pero esto no le impidió continuar con la tarea, más bien al contrario, parece que, como en Beethoven, esta circunstancia fatal para un compositor le hizo escribir con más vigor, casi de manera desafiante. Philippe Jordan nos describe el primero de los seis movimientos, Vyšehrad.
1: Empieza con Vyšehrad, que trata sobre el gran pasado del país checo en la Edad Media. Vyšehrad es un gran castillo que se encuentra en el Moldava antes de llegar a Praga. Está en ruinas y de él solo quedan los muros, que parece como si hablaran y contaran historias sobre el pasado. Al comienzo se escucha el arpa, tocando precisamente el tema de Vyšehrad. Se recrea al bardo Lumír, un poeta checo de la Edad Media, tocando su arpa al comienzo.

Otro arpa le responde. Y de pronto una historia surge del pasado. Y Smetana hace esto de una manera muy bella, porque ya se escuchan las ondas del tema de Moldava, que es el siguiente movimiento.

Después se puede seguir con la música la historia de Vysehrad. Se escuchan las batallas, la agitación de aquella época y también la caída de Vysehrad. Y al final hay una gran explosión tras la cual el castillo entero se derrumba. Y entonces se escuchan las arpas que continúan tocando.

En esta primera obra, Smetana además quiere expresar su gran conexión con su país, introduciendo sus iniciales en la melodía del comienzo que identifica con el castillo y que aparecerá en otros movimientos. Así, las dos primeras notas de esta melodía son si bemol y mi bemol, que en notación germana se designan con las letras B y S respectivamente.

En Moldava es la parte más conocida, la más famosa. Encuentro el contexto de esta muy encantador. En realidad es casi como un intermezzo, porque es un poco menos seria y expuesta que las otras.

0: everyone will know the Moldau from Mavlast.
1: Todo el mundo conoce el Moldava de mi patria, que es la mejor introducción posible a la música checa para todo el mundo. Es muy fácil seguir la historia que comienza con el agua surgiendo de las dos fuentes y aumentando desde un pequeño a un gran río. Con una boda celebrándose a la orilla de este río y la gran ciudad de Praga al final.

A estos dos movimientos le siguen Sharka y De los bosques y prados de Bohemia, que fueron escritos entre 1874 y 1875. Dos años más tarde, Smetana escribiría: «En estos tres años de sordera he completado más música de la que de otra manera hubiera hecho en 10». Philippe Jordan.

Es un personaje de la mitología. Es una mujer, una especie de amazona, que se enamora de su príncipe y este la abandona. Así es como comienza la obra. Ella está completamente desesperada, tan herida que jura vengarse de todos los hombres. Estos son sus sentimientos. El amor herido que puede transformarse fácilmente en odio. Entonces otro hombre se enamora perdidamente de ella y hay una gran boda. Él se duerme y este es un gran momento. Cuando la música de la boda se va calmando, hay un enorme diminuendo y entonces se escucha el fagot recreando los ronquidos de los soldados. Cuando todos se han dormido, la mujer se levanta, toma sus armas y los mata a todos. Y así termina esta obra.

cuarto poema sinfónico de los bosques y prados de Bohemia fue compuesto mientras Smetana estaba pasando unos días con su hija y su yerno en la pequeña localidad de Yavkenichi. Como él mismo escribiría, esta obra es una descripción de los sentimientos que la contemplación de la naturaleza de Bohemia provocan.

0: Philip Jordan.
1: De los bosques y prados de Bohemia, vuelve a la naturaleza checa, como en el Moldava. Es pura belleza. Trata sobre los campos checos. Se escuchan melodías checas. Comienza en modo menor. Y uno pensaría, un bonito día en el campo. ¿Cómo es que comienza en modo menor? Yo diría que la modalidad menor de estas culturas de la Europa Oriental no tiene por qué significar algo triste, sino que puede ser extremadamente feliz. Una polka en modo menor no tiene por qué ser triste, sino absolutamente apasionada y llena de vida.

Tras 4 años de pausa, Smetana regresó a la escritura de Mi Patria con las 2 últimas piezas que terminó de componer el 9 de marzo de 1879.

0: Philip Jordan.
1: Tabor and Vlahnik, which will go into Czech history.
2: Y Vlahnik. Y tratan sobre la historia checa. En particular sobre la reforma, que surgió del pueblo checo en ese momento. Pero no es realmente sobre religión, sino más bien sobre fanatismo y sobre cómo los checos se elevan sobre la religión. Por ello es tan importante. Es una historia totalmente diferente.
0: Estos dos poemas sinfónicos están relacionados entre sí, tanto temática como musicalmente. El eje central son los husitas, que están representados a lo largo de estos dos poemas sinfónicos mediante el coral husita, aquellos que son los guerreros de Dios. Smetana escribiría que la composición entera está basada en este majestuoso coral.

Tabor, el quinto poema sinfónico debe su nombre a la ciudad que fue el centro de la rebelión husita en el siglo XV e indudablemente el lugar donde tuvo que sonar este coral de manera más poderosa y frecuente. Su letra animaba a los combatientes a la vez que extendía el terror entre las filas enemigas. Sobre el sexto y último poema sinfónico, Planik, Smetana dijo: "Comienza donde la composición precedente termina". Su nombre se debe al monte sagrado donde los husitas se refugiaron tras su derrota esperando el momento de rebelarse de nuevo. Con este himno victorioso en forma de marcha que apela a la resurrección de la nación checa, a su felicidad y gloria futuras, termina esta gran composición que suena a la vez que reaparece la melodía de Vyšehrad.

Aunque cada uno de los poemas sinfónicos ya se habían interpretado por separado, cosechando cada uno de ellos un enorme éxito, el estreno de la obra al completo fue el 5 de noviembre de 1885. El compositor estuvo presente, pero no pudo escuchar ni su música ni la recepción triunfal que ésta tuvo. Desde entonces, mi padre

Alejandría ha permanecido ligada a los acontecimientos históricos más importantes para la nación checa, como por ejemplo en la transmisión por radio del concierto que tuvo lugar el día 5 de junio de 1939 con Václav Talíč a la dirección de la Filarmónica Checa en el corazón de una Praga ocupada por los nazis.

En 1882, Smetana escribiría: «Soy el creador del estilo checo tanto en el campo dramático como en el sinfónico. Y sin duda mi patria es la declaración musical más importante de la nación checa, pero por encima de todo es una obra maestra por su gran riqueza melódica y de texturas orquestales, su construcción granítica y su poder de escribir».

Durante este programa sobre Mi Patria de Bedřich Smetana hemos escuchado las versiones de Rafael Kubelík a la dirección de la Orquesta Filarmónica Checa y de Jakub Hruša al frente de la Orquesta Sinfónica de Bamberg.

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3: 13 horas, 2 minutos.
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2: 13 horas, 15 minutos. 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
5: 13 horas, 33 minutos.
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2: 13 horas, 44 minutos.

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5: 14 horas, un minuto. 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
2: 14 horas, 16 minutos. 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
2: 14 horas, 31 minutos.
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2: 14 horas, 48 minutos.

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3: 14 horas, 59 minutos.
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2: 15 horas, 30 minutos.
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5: 15 horas, 46 minutos.
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3: 15 horas 59 minutos.
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2: 16 horas, 28 minutos.
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4: 17:00. 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
5: 17 horas, 30 minutos.
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6: 17:45.
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2: 18:00.
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8: 18 horas, 32 minutos.
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1: Es hora de integrarse a nuestro sistema de música ambiental. 18 horas, 44 minutos.

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2: 18 horas, 59 minutos. 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

0: ¿Qué tal? Saludos, muy buenas noches. Si nos escuchas en nuestra redifusión de madrugada, es el tiempo del jazz en Radio Clásica, el tiempo de los clásicos del jazz y del swing. David Lechón es hoy nuestro realizador técnico. Saludos en su nombre. Y como hoy tenemos mucha música en cartera, vamos ya con ella y comenzamos con Herlin Riley, un prodigio de la batería con disco nuevo como titular. Se llama New Direction y elegimos este título, Connection to Congo Square, bien entrado en cintura rítmica, con el que, como ya es habitual, te damos nuestra bienvenida más cordial.
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